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Enanitos Verdes, Soda Stereo, Maná, Los Abuelos de la Nada, Los Prisioneros, Aterciopelados, Kraken, Charly García, Fito Páez, Maldita Vecindad y Los Hijos del Quinto Patio, Molotov, Vilma Palma y Vampiros, Draco Rosa, Rata Blanca, Animal e Iria Kuriaki, El de Valderramas, Rock Laugh Is Way, Latinoamérica.